0: principio, ahora y siempre, por los siglos de los siglos. Amén.
1: Oh Jesús mío, perdona nuestras culpas y pecados, líbranos del fuego del infierno, lleva al cielo a todas las almas, especialmente a las más necesitadas de vuestra infinita misericordia.
0: Amén.
1: Nuestra Señora del Rosario,
0: ruega por nosotros.
1: Nuestra Señora del Rosario,
0: ruega por nosotros.
1: Sagrado Corazón de Jesús,
0: en ti confío.
1: Sagrado Corazón de Jesús,
0: en ti confío.
1: Espíritu Santo,
0: ilumínanos y santifícanos.
1: San José,
0: ruega por nosotros.
1: San Miguel Arcángel,
0: ruega por nosotros.
1: San Juan Apóstol y Evangelista,
0: ruega por nosotros.
1: Santa Lucía,
0: ruega por nosotros.
1: Santiago Apóstol,
0: ruega por nosotros.
1: Todos los santos y santas de Dios,
0: rogad por nosotros.

0: El segundo misterio doloroso es la flagelación de nuestro Señor Jesucristo.
1: Padre nuestro que estás en el cielo, santificado sea tu nombre. Venga a nosotros tu reino, hágase tu voluntad, así en la tierra como en el cielo.
0: Danos hoy nuestro pan de cada día, perdona nuestras ofensas, como también nosotros perdonamos a los que nos ofenden. No nos dejes caer en la tentación y líbranos, Señor, de todo mal.
1: Dios te salve María, llena eres de gracia, el Señor está contigo. Bendita tú eres entre todas las mujeres, bendito es el fruto de tu vientre, Jesús.
0: Santa María, Madre de Dios y Madre nuestra, ruega, Señora, por nosotros los pecadores, ahora y en la hora de nuestra muerte. Amén.
1: Dios te salve María, llena eres de gracia, el Señor está contigo. Bendita tú eres entre todas las mujeres, bendito es el fruto de tu vientre, Jesús.
0: Santa María, Madre de Dios y Madre nuestra, ruega, Señora, por nosotros los pecadores, ahora y en la hora de nuestra muerte. Amén.
1: Dios te salve María, llena eres de gracia, el Señor está contigo. Bendita tú eres entre todas las mujeres, bendito es el fruto de tu vientre, Jesús.
0: Santa María, Madre de Dios y Madre nuestra, ruega, Señora, por nosotros los pecadores, ahora y en la hora de nuestra muerte. Amén.
1: Dios te salve María, llena eres de gracia, el Señor está contigo. Bendita tú eres entre todas las mujeres, bendito es el fruto de tu vientre, Jesús.
0: Santa María, Madre de Dios y Madre nuestra, ruega, Señora, por nosotros los pecadores, ahora y en la hora de nuestra muerte. Amén.
1: Dios te salve María, llena eres de gracia, el Señor está contigo. Bendita tú eres entre todas las mujeres, bendito es el fruto de tu vientre, Jesús.
0: Santa María, Madre de Dios y Madre nuestra, ruega, Señora, por nosotros los pecadores, ahora y en la hora de nuestra muerte. Amén.
1: Dios te salve María, llena eres de gracia, el Señor está contigo. Bendita tú eres entre todas las mujeres, bendito es el fruto de tu vientre, Jesús.
0: Santa María, Madre de Dios y Madre nuestra, ruega, Señora, por nosotros los pecadores, ahora y en la hora de nuestra muerte. Amén.
1: Dios te salve María, llena eres de gracia, el Señor está contigo. Bendita tú eres entre todas las mujeres, bendito es el fruto de tu vientre, Jesús.
0: Santa María, Madre de Dios y Madre nuestra, ruega, Señora, por nosotros los pecadores, ahora y en la hora de nuestra muerte. Amén.
1: Dios te salve María, llena eres de gracia, el Señor está contigo. Bendita tú eres entre todas las mujeres, bendito es el fruto de tu vientre, Jesús.
0: Santa María, Madre de Dios y Madre nuestra, ruega, Señora, por nosotros los pecadores, ahora y en la hora de nuestra muerte. Amén.
1: Dios te salve María, llena eres de gracia, el Señor está contigo. Bendita tú eres entre todas las mujeres, bendito es el fruto de tu vientre, Jesús.
0: Santa María, Madre de Dios y Madre nuestra, ruega, Señora, por nosotros los pecadores, ahora y en la hora de nuestra muerte. Amén.
1: Dios te salve María, llena eres de gracia, el Señor está contigo. Bendita tú eres entre todas las mujeres, bendito es el fruto de tu vientre, Jesús.
0: Santa María, Madre de Dios y Madre nuestra, ruega, Señora, por nosotros los pecadores, ahora y en la hora de nuestra muerte. Amén.
1: Dios te salve María, llena eres de gracia, el Señor está contigo. Bendita tú eres entre todas las mujeres, bendito es el fruto de tu vientre, Jesús.
0: Gloria, Santa María, Madre de Dios y Madre nuestra, ruega, Señora, por nosotros los pecadores, ahora y en la hora de nuestra muerte. Amén.
1: Gloria al Padre, al Hijo y al Espíritu Santo.
0: Como era en un principio, ahora y siempre, por los siglos de los siglos. Amén.
1: Oh, mi buen Jesús, perdona nuestros pecados.

0: misericordia. Amén.
1: Nuestra Señora del Rosario
0: ruega por nosotros.
1: San José
0: ruega por nosotros.
1: Santa Lucía
0: ruega por nosotros.
1: Espíritu Santo,
0: ilumínanos y santifícanos.
1: Espíritu Santo,
0: ilumínanos y santifícanos.
1: Espíritu Santo,
0: ilumínanos y santifícanos.
1: Todos los santos y santas de Dios,
0: rogar por nosotros.

0: En el tercer misterio doloroso contemplamos la corona de espinas que le pusieron a nuestro Señor Jesucristo en sus delicadísimas sienes. Padre nuestro que estás en los cielos, santificado sea en tu nombre. Venga a nosotros tu reino, hágase tu voluntad en la tierra como en el cielo.
1: Danos hoy nuestro pan de cada día, perdona nuestras ofensas como también nosotros perdonamos a los que nos ofenden. No nos dejes caer en la tentación y líbranos del mal.
0: Dios te salve María, llena eres de gracia, el Señor está contigo. Bendita tú eres entre todas las mujeres, bendito es el fruto de tu vientre, Jesús.
1: Santa María, Madre de Dios, ruega por nosotros pecadores, ahora y en la hora de nuestra muerte. Amén.
0: Dios te salve María, llena eres de gracia, el Señor está contigo. Bendita tú eres entre todas las mujeres, bendito es el fruto de tu vientre, Jesús.
1: Santa María, Madre de Dios, ruega por nosotros pecadores, ahora y en la hora de nuestra muerte. Amén.
0: Dios te salve María, llena eres de gracia, el Señor está contigo. Bendita tú eres entre todas las mujeres, bendito es el fruto de tu vientre, Jesús.
1: Santa María, Madre de Dios, ruega por nosotros pecadores, ahora y en la hora de nuestra muerte. Amén.
0: Dios te salve María, llena eres de gracia, el Señor está contigo. Bendita tú eres entre todas las mujeres, bendito es el fruto de tu vientre, Jesús.
1: Santa María, Madre de Dios, ruega por nosotros pecadores, ahora y en la hora de nuestra muerte. Amén.
0: Dios te salve María, llena eres de gracia, Señor está contigo. Bendita tú eres entre todas las mujeres, bendito es el fruto de tu vientre, Jesús.
1: Santa María, Madre de Dios, ruega por nosotros pecadores, ahora y en la hora de nuestra muerte. Amén.
0: Dios te salve María, llena eres de gracia, Señor está contigo. Bendita tú eres entre todas las mujeres, bendito es el fruto de tu vientre, Jesús.
1: Santa María, Madre de Dios, ruega por nosotros pecadores, ahora y en la hora de nuestra muerte. Amén.
0: Dios te salve María, llena eres de gracia, Señor está contigo. Bendita tú eres entre todas las mujeres, bendito es el fruto de tu vientre, Jesús.
1: Santa María, Madre de Dios, ruega por nosotros pecadores, ahora y en la hora de nuestra muerte. Amén.
0: Dios te salve María, llena eres de gracia, Señor está contigo. Bendita tú eres entre todas las mujeres, bendito es el fruto de tu vientre, Jesús.
1: Santa María, Madre de Dios, ruega por nosotros pecadores, ahora y en la hora de nuestra muerte. Amén.
0: Dios te salve María, llena eres de gracia, Señor está contigo. Bendita tú eres entre todas las mujeres, bendito es el fruto de tu vientre, Jesús.
1: Santa María, Madre de Dios, ruega por nosotros pecadores, ahora y en la hora de nuestra muerte. Amén.
0: Dios te salve María, llena eres de gracia, Señor está contigo. Bendita tú eres entre todas las mujeres, bendito es el fruto de tu vientre, Jesús.
1: Santa María, Madre de Dios, ruega por nosotros pecadores, ahora y en la hora de nuestra muerte. Amén.
0: Gloria al Padre, gloria al Hijo, gloria al Espíritu Santo.
1: Como era en un principio, ahora y siempre, por los siglos de los siglos. Amén.
0: Oh mi buen Jesús, perdona nuestros pecados, líbranos del fuego del infierno, lleva al cielo a todas las almas, especialmente a las más necesitadas de tu infinita misericordia. Amén. Sagrado corazón de Jesús,
1: en vos confío.
0: Sagrado corazón de Jesús,
1: en vos confío.
0: Sagrado corazón de Jesús,
1: en vos confío.
0: Oh María sin pecado concebida,
1: rogar por nosotros que corrimos a vos.
0: Oh María sin pecado concebida,
1: rogar por nosotros que corrimos a ti.
0: Oh María sin pecado concebida,
1: rogar por nosotros que corrimos a ti.
0: Todos los santos y santas de Dios,
1: rogar por nosotros.

0: En el cuarto misterio contemplamos la cruz pesada que llevó nuestro Señor Jesucristo hacia el Calvario.
1: Padre nuestro que estás en el cielo, santificado sea tu nombre. Venga a nosotros tu reino. Hágase, Señor, tu santa voluntad, así en la tierra como en el cielo.
0: Danos hoy nuestro pan de cada día. Perdona nuestras ofensas como también nosotros perdonamos a los que nos ofenden. No nos dejes caer en la tentación y líbranos del mal.
1: Dios te salve María, llena eres de gracia, el Señor está contigo. Bendita tú eres entre todas las mujeres y bendito el fruto de tu vientre, Jesús.
0: Santa María, Madre de Dios, ruega por nosotros pecadores, ahora y en la hora de nuestra muerte. Amén.
1: Dios te salve María, llena eres de gracia, el Señor está contigo. Bendita tú eres entre todas las mujeres y bendito el fruto de tu vientre, Jesús.
0: Santa María, Madre de Dios, ruega por nosotros pecadores, ahora y en la hora de nuestra muerte. Amén.
1: Dios te salve María, llena eres de gracia, el Señor está contigo. Bendita tú eres entre todas las mujeres, bendito el fruto de tu vientre, Jesús.
0: Santa María, Madre de Dios, ruega por nosotros pecadores, ahora y en la hora de nuestra muerte. Amén.
1: Dios te salve María, llena eres de gracia, el Señor está contigo. Bendita tú eres entre todas las mujeres y bendito el fruto de tu vientre, Jesús.
0: Santa María, Madre de Dios, ruega por nosotros pecadores, ahora y en la hora de nuestra muerte. Amén.
1: Dios te salve María, llena eres de gracia, el Señor está contigo. Bendita tú eres entre todas las mujeres y bendito el fruto de tu vientre, Jesús.
0: Santa María, Madre de Dios, ruega por nosotros pecadores, ahora y en la hora de nuestra muerte. Amén.
1: Dios te salve María, llena eres de gracia, el Señor está contigo. Bendita tú eres entre todas las mujeres y bendito el fruto de tu vientre, Jesús.
0: Santa María, Madre de Dios, ruega por nosotros pecadores, ahora y en la hora de nuestra muerte. Amén.
1: Dios te salve María, llena eres de gracia, el Señor es contigo. Bendita tú eres entre todas las mujeres y bendito el fruto de tu vientre, Jesús.
0: Santa María, Madre de Dios, ruega por nosotros pecadores, ahora y en la hora de nuestra muerte. Amén.
1: Dios te salve María, llena eres de gracia, el Señor es contigo. Bendita tú eres entre todas las mujeres, bendito el fruto de tu vientre, Jesús.
0: Santa María, Madre de Dios, ruega por nosotros pecadores, ahora y en la hora de nuestra muerte. Amén.
1: Dios te salve María, llena eres de gracia, el Señor es contigo. Bendita tú eres entre todas las mujeres y bendito el fruto de tu vientre, Jesús.
0: Santa María, Madre de Dios, ruega por nosotros pecadores, ahora y en la hora de nuestra muerte. Amén.
1: Dios te salve María, llena eres de gracia, el Señor es contigo. Bendita tú eres entre todas las mujeres, bendito el fruto de tu vientre, Jesús.
0: Gloria, Santa María, Madre de Dios, ruega por nosotros pecadores, ahora y en la hora de nuestra muerte. Amén.
1: Gloria al Padre, al Hijo y al Espíritu Santo.
0: Como era en el principio, ahora y siempre, por los siglos de los siglos. Amén.
1: Oh mi buen
0: Jesús, perdona nuestros pecados.
1: Líbranos del fuego del infierno. Lleva al cielo a todas las almas, especialmente las más necesitadas de vuestra infinita misericordia. Amén.
0: Nuestro Señor de los milagros,
2: ruega por nosotros.
0: De nosotros. Virgen del Rosario,
1: ruega por nosotros.
0: San José,
1: ruega por nosotros.
0: Santa Lucía,
1: ruega por nosotros.
0: Nuestra Señora de la Salud,
1: ruega por nosotros.
0: San Martín de Porres,
1: ruega por nosotros.
0: Todos los santos y santas de Dios,
1: rogad por nosotros.

0: Misterio es la crucifixión y muerte de nuestro Señor Jesucristo que padeció en la cruz. Padre nuestro que estás en el cielo, santificado sea tu nombre. Venga a nosotros tu reino, hágase tu voluntad así en la tierra como en el cielo.
1: Danos hoy nuestro pan de cada día, perdona nuestras ofensas, como también nosotros perdonamos a los que nos ofenden. No nos dejes caer en la tentación y líbranos del mal. Amén.
0: Dios te salve María, llena eres de gracia, el Señor está contigo. Bendita tú eres entre todas las mujeres, bendito es el fruto de tu vientre Jesús.
1: Santa María, Madre de Dios, ruega por nosotros los pecadores, ahora y en la hora de nuestra muerte. Amén.
0: Dios te salve María, llena eres de gracia, el Señor está contigo. Bendita tú eres entre todas las mujeres, bendito es el fruto de tu vientre Jesús.
1: Santa María, Madre de Dios, ruega por nosotros los pecadores, ahora y en la hora de nuestra muerte. Amén.
0: Dios te salve María, llena eres de gracia, el Señor está contigo. Bendita tú eres entre todas las mujeres, bendito es el fruto de tu vientre Jesús.
1: Santa María, Madre de Dios, ruega por nosotros los pecadores, ahora y en la hora de nuestra muerte. Amén.
0: Dios te salve María, llena eres de gracia, el Señor está contigo. Bendita tú eres entre todas las mujeres, bendito es el fruto de tu vientre Jesús.
1: Santa María, Madre de Dios, ruega por nosotros los pecadores, ahora y en la hora de nuestra muerte. Amén.
0: Dios te salve María, llena eres de gracia, el Señor está contigo. Bendita tú eres entre todas las mujeres, bendito es el fruto de tu vientre Jesús.
1: Santa María, Madre de Dios, ruega por nosotros los pecadores, ahora y en la hora de nuestra muerte. Amén.
0: Dios te salve María, llena eres de gracia, el Señor está contigo. Bendita tú eres entre todas las mujeres, bendito es el fruto de tu vientre Jesús.
1: Santa María, Madre de Dios, ruega por nosotros los pecadores, ahora y en la hora de nuestra muerte. Amén.
0: Dios te salve María, llena eres de gracia, el Señor está contigo. Bendita tú eres entre todas las mujeres, bendito es el fruto de tu vientre Jesús.
1: Santa María, Madre de Dios, ruega por nosotros los pecadores, ahora y en la hora de nuestra muerte. Amén.
0: Dios te salve María, llena eres de gracia, el Señor está contigo. Bendita tú eres entre todas las mujeres, bendito es el fruto de tu vientre Jesús.
1: María, Madre de Dios, ruega por nosotros los pecadores, ahora y en la hora de nuestra muerte. Amén.
0: Dios te salve María, llena eres de gracia, el Señor está contigo. Bendita tú eres entre todas las mujeres, bendito es el fruto de tu vientre Jesús.
1: Santa María, Madre de Dios, ruega por nosotros los pecadores, ahora y en la hora de nuestra muerte. Amén.
0: Dios te salve María, llena eres de gracia, el Señor está contigo. Bendita tú eres entre todas las mujeres, bendito es el fruto de tu vientre Jesús.
1: Santa María, Madre de Dios, ruega por nosotros los pecadores, ahora y en la hora de nuestra muerte. Amén.
0: Gloria al Padre, al Hijo y al Espíritu Santo.
1: Como era en un principio, ahora y siempre, por los siglos de los siglos. Amén.
0: Oh mi buen Jesús, perdona nuestros pecados, líbranos del fuego del infierno, lleva al cielo a todas las almas, especialmente a las más necesitadas de vuestra infinita misericordia. Amén. Virgen del Rosario,
1: ruega por nosotros.
0: Virgen del Carmen,
1: ruega por nosotros.
0: Santa Lucía,
1: ruega por nosotros.
0: San José,
1: ruega por nosotros.
0: Santo el Padre Pío,
1: ruega por nosotros.
0: Todos los santos y santos de Dios,
1: ruega por nosotros.
2: Oremos por las intenciones del Santo Papa y por las necesidades de la Iglesia. Padre nuestro que estás en el cielo, santificado sea tu nombre. Venga a nosotros tu reino, hágase tu voluntad en la tierra como en el cielo.
0: Danos hoy nuestro pan de cada día. Perdona nuestras ofensas, como también nosotros perdonamos a los que nos ofenden. No nos dejes caer en la tentación y líbranos de todo mal.
2: Dios te salve María, llena eres de gracia, el Señor es contigo. Bendita eres entre todas las mujeres y bendito el fruto de tu vientre.

0: muerte. Amén.
1: Dios te salve María, llena eres de gracia, el Señor es contigo. Bendita eres entre todas las mujeres y bendito el fruto de tu vientre, Jesús.
0: Santa María, Madre de Dios, ruega por nosotros pecadores, ahora y en la hora de nuestra muerte. Amén.
1: Gloria al Padre, al Hijo y al Espíritu Santo.
0: Como era en un principio, ahora y siempre, por los siglos de los siglos. Amén.

de Dios, no desoigas las oraciones que dirigimos en nuestras necesidades. Antes bien, líbranos de todo peligro, oh Virgen gloriosa y bendita. Amén.

llorando en este valle de lágrimas. Ea pues, Señora abogada nuestra, vuelve a nosotros tus ojos misericordiosos, y después de este destierro, muéstranos a Jesús,

0: Santa Madre de Dios, para que seamos dignos de alcanzar las promesas y gracias de nuestro Señor Jesucristo en el cielo. Amén.
1: Ahora, luego de haber ofrecido el Santo Rosario, ofrezcamos en esta noche la novena a Nuestra Señora del Rosario. El día de hoy oremos por el sector San Agustín, por el puesto de salud, Colina de Santa Lucía y los demás priostes. Nos ponemos de pie. Oración inicial. Reina del Santísimo Rosario, Madre de Dios y Madre nuestra, nosotros, tus hijos, queremos honrarte en esta novena con todo el fervor de nuestros corazones para implorar tu protección y amparo. Acudimos a ti, modelo de madre y maestra, para que intercedas ante tu Hijo Jesucristo por toda la humanidad cansada por la guerra, la injusticia, la mentira, la corrupción y otras realidades que nos apartan de Dios. Venimos a fortalecer nuestra devoción a ti como patrona de este pueblo, meditando tus virtudes y recordando tus favores en bien de nosotros, tus hijos. Ayúdanos, Madre, a acercarnos más al Santo Rosario y que al contemplar los misterios de tu Hijo Jesucristo, crezcamos en santidad, unidad y servicio para que en nuestros corazones florezca el amor a Dios y a los hermanos. Y así, hagamos presente el reino de Dios en nuestra comunidad. Amén.
2: Amén.
3: Segundo día. La Virgen María, fuente de salvación. Lectura del Santo Evangelio, según San Juan. Junto a la cruz de Jesús estaba su madre y la hermana de su madre, María, mujer de Cleofás, y María Magdalena. Jesús, viendo a su madre, junto a ella, al discípulo a quien amaba, dice a su madre: mujer, ahí tienes a tu hijo. Luego dice al discípulo: ahí tienes a tu madre. Y desde aquella hora el discípulo la acogió en su casa. Palabra de Dios.
2: Te alabamos, Señor. Reflexión. Jesús desde la cruz nos entregó a María como nuestra madre. Nos ha dejado en ella una prueba más de su infinito amor en favor de la humanidad. En la Virgen María apreciamos la grandeza de Dios que llena de sentido lo humano, generando realidades en ocasiones insospechadas que nos humanizan y nos capacitan para ser instrumento de la divinidad. María aparece agraciada por la acción de Dios en ella y enriquecida por sus dones. Bien expresa Santa Isabel de la Trinidad que todo en María dice relación a Dios. Dios es quien llena de virtudes a María para ser ejemplo de vida evangélica. María es madre de la Iglesia por ser discípula y por su dimensión profética. María en la comunión eclesial es discípula y misionera. María nos acompaña en el crecimiento de la fe. Como madre nos educa con la pedagogía del amor y nos conduce a Jesús nuestro Salvador. María le creyó a Dios y se comprometió en favor de nuestra salvación. Ella se mantuvo fiel y reconoció la presencia de Dios en lo que transita todo. María, una mujer plenamente humana, receptiva a las iniciativas de Dios y que proclama la grandeza de Él en favor de su pueblo, nos ayuda a comprender que nuestra vida, siguiendo su ejemplo, transcurre entre un sí a Dios ante lo inesperado y una respuesta de agradecimiento constante. Que María Santísima nos asista con su intercesión para ser dóciles a la gracia de Dios, para dar espacio a su acción en nosotros y para ser en el mundo reflejo de su misericordia. Que podamos vivir este consejo que nos da Santa Teresa de los Andes. Pide a la Santísima Virgen que sea tu guía, que sea la estrella, el faro que luzca en medio de las tinieblas de tu vida. Gloria al Padre, al Hijo y al Espíritu Santo.
3: Como era en el principio, ahora y siempre, por los siglos de los siglos. Amén.
1: Gozos, hoy Cucaita te venera como Reina Celestial, Madre nuestra del Rosario, líbranos de todo mal.
2: Hoy Cucaita te venera como Reina Celestial, Madre nuestra del Rosario, líbranos de todo mal.
3: Bella flor del cielo, eres de Jesús, fuiste el sagrario, por él nos das el regalo de alcanzar la salvación. Concédenos protección, Reina del Santo Rosario.
2: Hoy Cucaita te venera como Reina Celestial, Madre nuestra del Rosario, líbranos de todo mal. Tú como Madre amorosa eres verdadera luz, a tu lado llevamos la cruz en la oscuridad tenebrosa y con tu corona de rosas nos acercas a Jesús.
1: Hoy Cucaita te venera como Reina Celestial, Madre nuestra del Rosario, líbranos de todo mal. Como un niño necesita del amparo de su madre, ayúdanos en este valle y danos tu protección. Acércanos a la oración y llévanos hasta el Padre.
2: Hoy Cucaita te venera como Reina Celestial, Madre nuestra del Rosario, líbranos de todo mal.
3: Consejera de los hombres, fiel discípula de Dios, dijiste sí al Señor para esta gran tarea de ser madre y ser maestra de Jesús el Salvador. Hoy Cucaita te venera como Reina Celestial,
1: Madre nuestra del Rosario, líbranos de todo mal.
2: El Santísimo Rosario constante hemos de rezar, así hallaremos la paz que necesitamos tanto. Escucha pues nuestro canto y alcánzanos santidad.
1: Hoy Cucaita te venera como Reina Celestial, Madre nuestra del Rosario, líbranos de todo mal. Este pueblo que te aclama como Reina y Protectora, te suplica desde ahora tu gracia y tu intercesión para cumplir la misión con ánimo y sin demora.
2: Hoy Cucaita te venera como Reina Celestial, Madre nuestra del Rosario, líbranos de todo mal.
3: Cucaita toda unida te venera, Virgen Santa del Rosario, tómanos siempre de tu mano, sé nuestra fiel compañera y haz que en los campos y veredas no falte lo necesario.
2: Hoy Cucaita te venera como Reina Celestial, Madre nuestra del Rosario, líbranos de todo mal.
1: En un momentico de silencio, meditemos interiormente los misterios del Rosario y todos aquellos momentos de alegría, pero también de sufrimiento que la Santísima Virgen María vivió en su caminar acompañando a nuestro Señor Jesucristo.

0: Consagración final. Madre nuestra del Rosario, tú que como madre y protectora de los cucaitenses no abandonas a quien confía fervorosamente en ti, cuida y acompaña mi hogar para que, a ejemplo de la familia de Nazaret, reine el amor, la oración, el diálogo y el perdón. Que tu presencia renueve nuestra vida, alivie nuestro ser agobiado por el pecado y la enfermedad y fortalezca nuestro amor a los demás, convirtiéndonos en testigos de tu amado Hijo Jesucristo. Amén.
1: Amén.
2: Salve Reina de los cielos y Señora de los ángeles, salve raíz, salve puerta, que dio paso a nuestra luz. Alégrate, Virgen gloriosa, entre todas la más bella. Salve, agraciada doncella, ruega a Cristo por nosotros. Amén.
1: Amén.
2: Agradecerle a quienes participaron hoy de la Eucaristía, también de el Santo Rosario, este segundo día de novena, Nuestra Señora del Rosario. Entonces, pues, tengo entendido que el Padre Omar fue quien vino a recordar un poco la devoción a Nuestra Señora del Rosario, porque, pues, aunque en honor a ella se llama la parroquia, la devoción grande era Santa Lucía, pero no olvidemos más bien que nuestra Madre del Cielo es aquella que nos consuela en todas nuestras dificultades, que nos escucha y que intercede ante su Divino Hijo por cada uno de nosotros. Pidamos que esta noche nos permita descansar de las labores del día y mañana podamos despertar para seguir alabando a Dios con nuestra vida. El Señor esté con ustedes.
0: Y con tu espíritu.
2: Sea bendito el nombre del Señor, ahora y por siempre.
1: Por siempre.
2: Y que el Señor nos bendiga y nos guarde de todo mal, en el nombre del Padre, del Hijo y del Espíritu Santo.
1: Amén.
2: Muy buena noche para todos.
1: Gracias.

Así concluimos la emisión del día de hoy. Agradecemos a Dios Todopoderoso por permitirnos llegar a cada uno de sus hogares. Nos despedimos con la invitación para que nos acompañen en nuestra próxima emisión. 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

0: Social del Estado, ese centro de Santa Lucía, de Cucaita, les tienen un programa acerca de la Semana Andina de la Prevención del Embarazo en Adolescentes. ¿Cuándo nació? Entonces, ¿de qué se trata? ¿Por qué se llama Andina? Vamos a ver. Cada año, los países andinos celebran la Semana Andina y Centroamericana para la Prevención de Embarazo en Adolescentes, instituida inicialmente por los ministros de salud de los países andinos a través de una resolución REMSA extraordinaria que emitieron en Caracas, Venezuela, el 19 de octubre de 2010. Posteriormente, los ministros de salud centroamericanos se adhirieron a esta semana a través de una nueva resolución REMSA, también emitida en El Salvador el 11 de diciembre de 2015. Es decir, desde 2015 a la fecha, celebramos los países centroamericanos y los países andinos la Semana Andina de la Prevención del Embarazo en Adolescente. Los ministerios de salud y las redes de jóvenes de los países andinos y centroamericanos están realizando una serie de actividades en diferentes ciudades, con el objetivo de generar conciencia en los tomadores de decisiones sobre la necesidad de ampliar y mejorar el acceso a los servicios de salud y que en estos sean amigables, sensibilizar al personal de salud para promover el acceso a los servicios entre la población joven. Asimismo, informar y estimular la participación de los jóvenes a la comunidad en general sobre el derecho que tienen los adolescentes a recibir orientación y servicios de salud y reproductiva de calidad y confidenciales. A su vez, serviría para llamar a la reflexión sobre el impacto del embarazo en adolescentes sobre su salud y el desarrollo social y económico. El embarazo en adolescentes es una problemática de salud pública porque afecta a niñas en estado de mayor vulnerabilidad física y psicológica. Y su impacto.
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0: nombre del Padre, del Hijo y del Espíritu Santo. Amén. La gracia de nuestro Señor Jesucristo, el amor del Padre y la comunión del Espíritu Santo esté con todos ustedes.
1: No tendremos miedo. Por eso grito.
0: Un saludo cordial para cada uno de ustedes en este día sábado, día en el cual todos nosotros nos vamos preparando para finalizar este fin de semana, iniciar este fin de semana, también iniciar esta finalización de esta semana. Encomendamos a todos y cada uno de ustedes, quienes se reporten a ustedes en la mañana para darnos cada uno de ustedes su saludito, de manera especial para Erlinda García aquí en el centro, también a cada uno de los lectores, también encomendando en esta mañana también a cada uno de los catequistas quienes hacen una labor especial aquí en nuestra parroquia. Comenzamos a cada uno de ustedes que nos envíe su reporte de sintonía de esta mañana, también pidiéndole al Señor que nos dé esta gracia de poder vivir este día también de la mejor manera, encomendando también todos a cada uno de ustedes, dándole gracias por este nuevo amanecer, dándole gracias por este nuevo día que Dios nos regala, porque es la oportunidad de poder vivir, de poder conocer más las maravillas del Señor, especialmente en la creación, también encomendando a cada uno de ustedes esta oportunidad de poder compartir como familia, también compartir entre amigos, vecinos y demás familiares, también algunas actividades que se tienen en nuestra parroquia.

0: amado Dios, Dios, gracias por regalarme un nuevo amanecer lleno de vida y de esperanza. Hoy pongo en tus manos mis pasos, mis pensamientos y mis sueños. Dame la sabiduría de tomar decisiones correctas, la fortaleza de poder superar las pruebas y el amor suficiente para compartir con quienes me rodean. Que en este día sea de bendición, paz, abundancia y nunca me falte tu presencia. Amén. Le damos gracias al Señor por esta mañana que nos regala, por esta oportunidad de poder volver a ver la luz del día, por esta oportunidad de poder ver también la creación. Pero encomendamos a cada uno de ustedes de que nos envíe su salud de sintonía. Ya por aquí se reportó don José María Vargas Sánchez con la oración de la mañana también. Gracias Dios por amarme y bendecirme con vida, salud, hogar, familia, sustento diario, fe, esperanza, tu gracia y tu amor cada mañana. Gracias Señor una vez más. Gratitud infinita, amado Jesús, tu palabra es lámpara para mis pasos y luz para mi vida. Gracias Padre, Hijo y Espíritu Santo por el don del aquí y del ahora. Saludo cordial por allí a don José María, quien hace este reporte de sintonía también con esta oración de la mañana. También saludando a cada una de su familia y también allí a todos los del sector Santa María Reina.
1: Hacemos en el altar ante el Padre Celestial.
0: Y en este día le damos la bienvenida a una voz especial, a una voz juvenil, especialmente hoy a Nicolás por acá, que el día de hoy nos va a acompañar un buen rato en el programa. Así chidas estaba perdido, pero el día de hoy ya por acá lo tenemos. Entonces le damos la bienvenida, compañero Nicolás, a este programa Al Día con Jesús.
2: Buenos días para todos los que nos escuchan. Y bueno, sí, como decía Silvino, después de estar perdido por un tiempo, pues aquí acompañándolos en el programa. Y pues esperar que este fin de semana, como varias veces lo he dicho, sea un espacio para compartir y para fortalecer los lazos familiares. Para, pues, si hay el momento de hablar y reconciliarse, aprovechar el momento. Estos momentos que Dios nos da de compartir en familia, entre amigos, para pues saber aprovechar y valorar el tiempo que tenemos, porque cuando las personas ya no estén aquí, ahí sí nos va a dar un poquito de pesar no haber hecho las paces o no haber compartido más. Pues aprovechemos estos momentos como el fin de semana para compartir y también para dar gracias a Dios por la familia y por lo demás que nos ha concedido.

0: Encomendamos este día a la Santísima Virgen María con esta oración. Bendíceme, Madre, y ruega por mí sin cesar. Aleja de mí hoy siempre el pecado. Si tropiezo, tiende la mano hacia mí. Si 100 veces caigo, 100 veces levántame. Si yo te olvido, tú no te olvides de mí. Si me dejas, Madre, ¿qué será de mí? En los peligros del mundo quiero vivir y morir bajo tu manto. Quiero que mi vida te haga sonreír. Mírame con compasión, no me dejes, Madre mía. Al fin de mi vida sal a recibirme y llévame junto a ti. Tu bendición me acompañe y siempre. Amén. Encomendamos este día a la Santísima Virgen María con esta oración. Dios te salve María, llena eres de gracia, el Señor está contigo, bendita tú eres entre todas las mujeres y bendito es el fruto de tu vientre, Jesús.
1: Santa María, Madre de Dios, ruega por nosotros pecadores, ahora y en la hora de nuestra muerte. Amén.
0: Le damos también esta oportunidad a cada uno de ustedes para que nos inviten también, nos hagan por acá su saludito de manera especial a todos aquellos quienes están cumpliendo años, quienes están cumpliendo 15 añitos nomás, también quienes de pronto tengan esta oportunidad de tener este familiar por ahí cumpliendo años. Los invitamos a que cada uno nos haga su reporte de sintonía. También saludando de manera especial a Nancy, Toba por allí que también nos escucha, a Angie Selly y a también a Helen Xiomara. El día de hoy, levantarse, son las 6:17 de la mañana. También el poder dejar las cobijitas a un lado para poder seguir al Señor.

0: Y el día de hoy también tenemos la fiesta, también una memoria muy especial, que es, estamos celebrando unos dos santos, también por allí del siglo primero. Entonces, este santoral del día de hoy, que nos presenta a los santos Cosme y Damián, que nacieron en Roma y desempeñaron los primeros cargos públicos en el año 540, llegó a ser prefecto de la urbe. Más tarde se dedicó a la vida monástica, fue ordenado diácono y nombrado legado pontificio con Constantinopla. El 3 de septiembre de 590 fue elegido papa, cargo que ejerció... Perdón, nos fuimos para muy, muy allá. Entonces no nos aparece por aquí una información, pero entonces vamos a escuchar el santo día, santos Cosme y Damián, patronos de los médicos católicos.
1: Santos Cosme y Damián, patronos de los médicos católicos. La atención a los enfermos fue el estímulo central de su vida, que se desarrolla en el tercer siglo, en tiempos de las persecuciones contra los cristianos. Curan a los enfermos sin hacerse pagar y por esto son apodados anárgiri, significa sin plata. Su fama de hombres valerosos, de insignes benefactores, se difundió rápidamente en toda la región. La actividad de estos santos no se redujo solo a curar el cuerpo. En el ejercicio de su profesión, tendían también al bien de las almas con el ejemplo y con su palabra. Logran convertir a muchos paganos. Curan a una mujer hemorroísa llamada Palladia, quien por gratitud les ofrece 3 huevos. Después de su claro rechazo, implora a Damián que los acepte en nombre de Cristo. Damián, para no ofender a la mujer, acepta, pero esto provoca la ira de Cosme, que pide públicamente, después de su muerte, no ser sepultado junto a su hermano. El martirio. Su suplicio lo relata la leyenda dorada, según la cual los dos hermanos primero son echados al fuego, del que salen ilesos. Después, condenados a la lapidación, pero las piedras vuelven hacia atrás. Sucesivamente, las flechas lanzadas por los arqueros hieren a los verdugos. En fin, son decapitados. Observa el siguiente cuadro. Que no sean separados. En el cuadro del Beato Angélico, la representación de la sepultura de los dos santos se basa sobre lo que cuenta la leyenda dorada. Según esta narración, el dromedario que transportaba los restos de San Damián comienza improvisamente a hablar con voz humana y pronuncia estas palabras: que no sean separados en la sepultura, porque no son diferentes en el mérito. La iglesia recuerda a los santos Cosme y Damián el 26 de septiembre. Su culto se ha extendido en Italia, desde Oriente, sobre todo en Roma y en la región de Apulia. Oración a los santos Cosme y Damián pidiendo la salud. Oh Dios, nuestro médico y remediador eterno, que hiciste a Cosme y Damián inquebrantables en su fe, invencibles en su heroísmo, para llevar salud a las dolencias humanas, haz que por ellos sea curada nuestra enfermedad y que por ellos también la curación sea sin recaída. Amén.

0: nos unimos a esa oración que tenemos todas las mañanas, especialmente con la oración de la iglesia, la laudes, esta oportunidad de poder alabar al Señor, de ponerle gracias en este día que nos regala también el poder rezar por medio de los salmos. Los salmos son los que diariamente se realizan para esta oración. Los salmos son en efecto un medio que nos pone en contacto con Dios. O dicho de otro modo, salmos son las oraciones. Ciertamente no es necesario estudiar los salmos para orar con ellos. A lo largo de la historia, millones de personas, de buenas personas, los han orado devotamente, sin saber las circunstancias históricas, sociales y espirituales para los que se formó cada uno de ellos. Esto sí es por el Espíritu Santo, nos habla de un modo personal y transferible a través de los salmos y del resto de las Sagradas Escrituras. Todos hemos sentido como un mismo salmo nos ha comunicado sentimientos o ideas diferentes dependiendo de nuestras circunstancias personales. Y como decíamos, esto ha sido así sin necesidad de conocer a fondo dicho salmo, sino sencillamente meditando y orando que el Espíritu Santo nos dice por medio de su simple lectura. Por ello, cuando oramos los salmos es importante tomar conciencia de que estamos leyendo un texto sagrado, es decir, es un texto por medio del cual Dios comunica con nosotros. Aunque hayamos orado un salmo muchas veces, siempre debemos prestar atención a lo que Dios puede comunicarnos por medio de él. Como es bien sabido, los salmos plasman auténticas vivencias espirituales, acaecidas en épocas y contextos vitales muy diferentes, que han sido experimentadas por personas que no son perfectas, como tampoco lo somos nosotros. Y como experiencias con... ¿Y qué experiencias son esas? Las hay de todo tipo. Agradecimientos y protestas, alabanzas y arrepentimientos, alegrías y angustias, porque todos agradecemos, protestamos, alabamos, nos arrepentimos, nos alegramos y nos angustiamos en nuestra vida cotidiana. Por eso, el orar un salmo, o bien podemos sentirnos identificados con su autor, o bien podemos pensar en las personas que en ese momento están viviendo algo similar y solidarizándonos con ellas. Por eso los invitamos que en esta mañana iniciemos esta oración. Señor, abre mis labios
1: y mi boca proclamará tu alabanza.
0: Del Señor es la tierra y cuanto lo llena, venid, adorémosle.
1: Venid, aclamemos al Señor, demos vítores a la roca que nos salva, entremos a su presencia dándole gracias, aclamándolo con cantos.
0: Del Señor es la tierra y cuanto la llena, venid, adorémosle.
1: Porque el Señor es un Dios grande, soberano de todos los dioses. Tiene en su mano las cimas de la tierra, son suyas las cumbres de los montes. Suyo es el mar porque él lo hizo, y la tierra firme que modelaron sus manos.
0: Del Señor es la tierra y cuanto la llena, venid, adorémosle.
1: Venid, postrémonos por tierra, bendiciendo al Señor, Creador nuestro, porque Él es nuestro Dios y nosotros su pueblo, el rebaño que Él guía.
0: Del Señor es la tierra y cuanto la llena, venid, adorémosle.
1: Ojalá escuchéis hoy su voz, no endurezcáis el corazón como en Meribá, como el día de Masá en el desierto, cuando vuestros padres me pusieron a prueba y dudaron de mí, aunque habían visto mis obras.
0: Del Señor es la tierra y cuanto la llena, venid, adorémosle.
1: Durante 40 años, aquella generación me repugnó y dije, es un pueblo de corazón extraviado que no reconoce mi camino. Por eso he jurado en mi cólera que no entrarán en mi descanso.
0: Del Señor es la tierra y cuanto la llena, venid, adorémosle.
1: Gloria al Padre, al Hijo y al Espíritu Santo, como era en el principio, ahora y siempre, por los siglos de los siglos. Amén.
0: Del Señor de la tierra y cuanto la llena, venid, adorémosle. Comendamos este himno en el nombre del Padre, del Hijo y del Espíritu. Salimos de la noche y estrenamos la aurora. Saludamos el gozo de la luz que nos llena, resucitada y resucitadora.
1: Tu mano acerca el fuego a la tierra sombría, y el rostro de las cosas se alegra en tu presencia. Si la veas, el alba, igual que una palabra, Tú pronuncias el mar como sentencia.
0: Regresa desde el sueño, el hombre a su memoria. Acudes a trabajo, madruga a sus dolores. Le confía a la tierra y a la tierra la encuentras, rica de pan y amarga de sudores.
1: Tú te regocijas, oh Dios, y tú prolongas en sus pequeñas manos tus manos poderosas. Y estáis de cuerpo entero, los dos así creando, los dos así velando por las cosas.
0: Bendita la mañana que trae la noticia de tu presencia joven en gloria y poderío, la serena certeza con que el día proclama que el sepulcro de Cristo está vacío. Amén. El Salmo 118, de los versículos del 145 al 149.

0: invoco de todo corazón. El salmista explica a Dios que le ayude a hacer su voluntad, porque en ocasiones se sienta desbordado por las dificultades y los sufrimientos. Por eso se compromete a orar humildemente a Dios desde que se levanta, para sentir su siempre su protectora y cercana presencia. Oremos este Salmo 118. Me adelanto a la aurora pidiendo auxilio.
1: Te invoco de todo corazón. Respóndeme, Señor, y guardaré tus leyes. A ti grito, sálvame, y cumpliré tus decretos. Me adelanto a la aurora pidiendo auxilio, esperando tus palabras.
0: Mis ojos se adelantan a las vigilias de la noche, meditando tu promesa. Escucha mi voz por tu misericordia, con tus mandamientos dame vida. Ya se acercan mis inicuos perseguidores, están lejos de tu voluntad.
1: Tu Señor está cerca, y todos tus mandatos son estables. Hace tiempo comprendí que tus preceptos los fundaste para siempre.
0: Gloria al Padre, y al Hijo, y al Espíritu Santo.
1: Como era en el principio, ahora y siempre, por los siglos de los siglos. Amén.
0: Me adelanto a la aurora pidiendo auxilio. El cántico del Éxodo 15, del versículos 14, punto del 8 al 3 y del 17 al 18. Encomendamos este cántico también a cada una de nuestras oraciones, encomendando a todas y cada una de las personas que oran por nosotros en este día, en esta mañana, para que tú, Señor, siempre nos protejas, siempre nos guíes. En la liturgia de las horas se reza en laudes el sábado de la primera semana, tras la liberación de Egipto y el paso del Mar Rojo y destrucción del ejército faraón. Moisés y todo el pueblo de Israel estallan de júbilo y entonan este cántico de alabanza a Dios. Él ha sido quien les ha llevado sanos y salvos hasta la otra orilla del Mar Rojo. Es su Salvador. El cántico continúa describiendo las pretensiones de sus enemigos egipcios y cómo Dios los aniquiló con un simple soplo de nariz. Y eso lo hizo por amor a su pueblo. Finaliza proclamando la confianza en que Dios llevará a la tierra prometida y Él reinará para siempre. Proclamemos este salmo, himno a Dios después de la victoria del Mar Rojo. Los que habían vencido a la bestia cantaban un cántico de Moisés, el siervo de Dios. Mi fuerza y mi poder es el Señor, fue mi salvación.
1: Cantaré al Señor, sublime es su victoria. Caballos y carros ha arrojado en el mar. Mi fuerza y mi poder es el Señor, Él fue mi salvación.
0: Él es mi Dios, yo lo alabaré. Él es Dios de mis padres, yo lo ensalzaré. El Señor es un guerrero, su nombre es Yahvé.
1: Los carros del faraón los lanzó al mar, ahogó en el Mar Rojo a sus mejores capitanes.
0: Al soplo de tu vida se amontonaron las aguas, las corrientes se alzaron como un dique, las olas se cuajaron en el mar.
1: Decía el enemigo, los perseguiré y alcanzaré, repartiré el botín, se saciará mi codicia, empuñaré la espada y los agarrará mi mano.
0: Pero sopló tu aliento y los cubrió el mar, se hundieron como plomo en las aguas formidables.
1: ¿Quién como tú, Señor, entre los dioses? ¿Quién como tú, terrible entre los santos? ¿Temible por tus proezas, autor de maravillas?
0: Tendiste tu diestra, se los tragó la tierra. Guiaste tu misericordia a tu pueblo rescatado. Lo llevaste con tu poder hasta tu morada.
1: Lo introduces y lo plantas en el monte de tu heredad, lugar que hiciste tu trono, Señor, santuario, Señor, que fundaron tus manos. El Señor reina por siempre jamás.
0: Gloria al Padre, y al Hijo, y al Espíritu Santo.
1: Como era en el principio, ahora y siempre, por los siglos de los siglos. Amén.
0: Mi fuerza y mi poder es el Señor, Él fue mi salvación.

0: El Salmo 116 es un salmo de acción de gracias orado por la Asamblea. El salmista invita a todas las naciones a contemplar la misericordia de Dios y alabarlo por ello. La alegría que el pueblo experimenta sintiéndose aliado de Dios es fruto de una profunda vivencia comunitaria. Oramos este Salmo 116, la invitación universal a la alabanza divina. Así es, los gentiles glorifican a Dios por su misericordia. Alabad al Señor todas las naciones.
1: Aclamadlo todos los pueblos.
0: Firme su misericordia con nosotros, su fidelidad dura por siempre.
1: Gloria al Padre, al Hijo y al Espíritu Santo.
0: Como era en un principio, ahora y siempre, por los siglos de los siglos. Amén. Alabad al Señor todas las naciones.
1: Hermanos, poned más empeño todavía en consolidar vuestra vocación y elección. Si hacéis así, nunca jamás tropezaréis. De este modo, se os concederá generosamente la entrada al reino eterno de nuestro Señor y Salvador Jesucristo.
0: A ti grito, Señor, tú eres mi refugio.
1: A ti grito, Señor, tú eres mi refugio.
0: Mi heredad en el país de la vida.
1: Tú eres mi refugio.
0: Gloria al Padre, y al Hijo, y al Espíritu Santo.
1: A ti grito, Señor, tú eres mi refugio.
0: Ilumina, Señor, a los que viven en tiniebla y en sombra de muerte.
1: Bendito sea el Señor, Dios de Israel, porque ha visitado y redimido a su pueblo, suscitándonos una fuerza de salvación en la casa de David, su siervo, según lo había predicho desde antiguo por boca de sus santos profetas.
0: Es la salvación que nos libra de nuestros enemigos y de la mano de todos los que nos odian. Ha realizado así la misericordia que tuvo con nuestros padres, recordando su santa alianza y el juramento que duró a nuestro padre Abraham.
1: Para concedernos que, libres de temor, arrancados de la mano de los enemigos, le sirvamos con santidad y justicia en su presencia todos nuestros días.
0: Y a ti, niño, te llamarán profeta del Altísimo, porque irás delante del Señor a preparar sus caminos, anunciando a su pueblo la salvación, el perdón de sus pecados.
1: Por la entrañable misericordia de nuestro Dios, nos visitará el sol que nace de lo alto, para iluminar a los que viven en tiniebla y en sombra de muerte, para guiar nuestros pasos por el camino de la paz.
0: Gloria al Padre, y al Hijo, y al Espíritu Santo.
1: Como era en el principio, ahora y siempre, por los siglos de los siglos. Amén.
0: Ilumina, Señor, a los que viven en tiniebla y en sombra de muerte. Bendigamos a Cristo, que para ser ante Dios el pontífice misericordioso y fiel de los hombres, se hizo en todo semejante a nosotros, y supliquémosle diciendo: muéstranos, Señor, los tesoros de tu amor.
1: Señor, sol de justicia, que nos iluminaste en el bautismo, te consagramos este nuevo día.
0: Muéstranos, Señor, los tesoros de tu amor.
1: Que sepamos bendecirte en cada uno de los momentos de nuestra jornada y glorifiquemos tu nombre con cada una de nuestras acciones.
0: Muéstranos, Señor, los tesoros de tu amor.
1: Tú que tuviste por madre a María, siempre dócil a tu palabra, encamina hoy nuestros pasos para que obremos bien como ella, según tu voluntad.
0: Muéstranos, Señor, los tesoros de tu amor.
1: Haz que mientras vivimos aún en este mundo que pasa, anhelemos la vida eterna y por la fe, la esperanza y el amor, vivamos ya contigo en tu reino.
0: Muéstranos, Señor, los tesoros de tu amor. En un momento de silencio, cada uno de nosotros encomendemos a Dios cada una de nuestras actividades que vamos a realizar el día de hoy. También a nuestra familia, a nuestros amigos, la salud de alguien que de pronto está pasando por momentos de dificultad. Encomendamos de manera especial a cada uno de nuestros hermanos enfermos en este día, en esta mañana, también para que el Señor siempre los acompañe.

0: en su sopor y temen en el huerto ni sus amigos.
1: Con la misma confianza que tienen los hijos con su padre, acudamos a nosotros, a nuestro Dios, diciéndole: Padre nuestro que estás en el cielo, santificado sea tu nombre, venga a nosotros tu reino, hágase tu voluntad en la tierra como en el cielo.
2: Danos hoy nuestro pan de cada día, perdona nuestras ofensas, como también nosotros perdonamos a los que nos ofenden, no nos dejes caer en la tentación, y líbranos del mal.
1: También iremos a leer esta oficio de lectura, sobre todo la segunda lectura, que durante estas dos semanas, San Agustín, ya creo que ayer terminamos esta lectura de San Agustín sobre los pastores. Entonces el día de hoy tendremos los tratados de San Hilario, obispo, sobre los salmos. Salmo 64, 15, 14 al 15, comentarios que se le hacen a la Sagrada Escritura. Entonces, este santo: al correr de las acequias, alegría de la ciudad de Dios. La acequia de Dios va llena de agua, prepara los trigales, riega los surcos, tu llovina los deja mullidos. No cabe duda de cuál sea la acequia a la que se refiere en nuestro texto, pues el profeta dice de ella, el correr de las acequias alegra la ciudad de Dios, y el mismo Señor afirma en el Evangelio: en aquel que beba agua que yo le dé, se convertirá esta en manantial, cuyas aguas brotan para comunicar vida eterna. Y también quien crea en mí, como ha dicho la Escritura, brotarán de su seno torrentes de agua viva. Esto lo dijo el Espíritu Santo, que habían de recibir los que a él se unirán por la fe. Esta acequia de Dios va, pues, llena de agua. En efecto, el Espíritu Santo nos inunda con sus dones, y así por obra suya, la acequia de Dios, brotando del manantial divino, derrama agua abundante sobre todos nosotros.
2: Y además tenemos también un manjar. ¿De qué manjar se trata? De aquel, sin duda, que ya en este mundo nos dispone para gozar de la comunión de Dios, por medio de la comunión del cuerpo de Cristo. Comunión que nos prepara para tener nuestra parte en aquel lugar donde reina ya este santísimo cuerpo. Esto es precisamente lo que significan las palabras del Salmo que siguen a continuación. Prepara los trigales y los valles se visten de mieses, porque en realidad, aunque ya estemos salvados desde ahora por este alimento, con todo, Él nos prepara también para la vida futura.
1: Pero para quienes hemos renacido por medio del santo bautismo, este alimento constituye nuestro mayor gozo, pero Él nos aparta ya los dones del Espíritu Santo, haciéndonos penetrar la inteligencia de los misterios divinos y en el conocimiento de las profecías. Este alimento nos hace hablar con sabiduría, nos da la firmeza de la esperanza y nos confiere el don de curaciones. Estos dones nos van penetrando y son como las gotas de una lluvia que, cayendo poco a poco, para que llegó, demos fruto abundante. Nos sacian con abundancia de tu casa, les da beber el torrente de tus delicias.
2: Porque en ti está la fuente de la vida y tu luz nos hace ver la luz.
1: Nos saciaremos de los bienes de tu casa.
2: Porque en ti está la fuente de la vida y tu luz nos hace ver la luz.
1: Oremos. Oh Dios, has hecho del amor de ti y los hermanos la plenitud de la ley. Concédenos cumplir tus mandamientos y así llegar a ser la vida eterna. Por Jesucristo nuestro Señor.
2: Amén.
1: Escuchemos esta canción, Jesucristo Basta, una versión que nos hace por aquí, Un Corazón Basta, también de Living, quien hace esta canción muy especial.

0: esta mañana escuchemos esta lectura por el cual cada uno de nosotros iremos a meditar en este día, en esta mañana. Primera lectura tomada del libro del Eclesiastés, Salmo 89 y el Evangelio de San Lucas.
1: Del libro del Eclesiastés. Disfruta mientras eres muchacho y pásalo bien en la juventud. Déjate llevar del corazón y de lo que te recrea la vista, pero sábete que Dios te llevará a juicio para dar cuenta de todo. Rechaza las penas del corazón y rehúye los dolores del cuerpo. Adolescencia y juventud son efímeras. Acuérdate de tu Creador en tus años mozos, antes de que lleguen los días aciagos y te alcancen los años en que digas, no les saco gusto, antes de que se oscurezcan el sol, la luz, la luna y las estrellas, y tras la lluvia se vuelva el nublado. Ese día temblarán los guardianes de la casa, y los valientes se encorvarán. Las que muelen serán pocas y se pararán. Los que miran por las ventanas se ofuscarán. Las puertas de la calle se cerrarán y el ruido del molino será solo un eco. Se debilitará el canto de los pájaros, las canciones se irán apagando, darán miedo las alturas y en las calles rondarán los terrones. Cuando florezca el almendro y se arrastre la langosta y sea ineficaz la alcaparra, aunque el hombre va a la morada de su eternidad, el cortejo fúnebre recorre las calles. Antes de que se rompa el hilo de plata y se destroce la copa de oro, y se quiebre el cántaro en la fuente y se raje la polea del pozo, y el polvo vuelva a la tierra que fue y el espíritu vuelva a Dios que lo dio, vanidad de vanidades, dice Coelet, vanidad de vanidades, todo es vanidad. Palabra de Dios.
0: Te alabamos, Señor. Salmo 89, Señor, tú has sido nuestro refugio de generación en generación.
1: Tú reduces el hombre a polvo, diciendo, retornen hijos de Adán. 1000 años en tu presencia son un ayer que pasó, una vela nocturna.
0: Señor, tú has sido nuestro refugio de generación en generación.
1: Si tú los retiras, son como un sueño, como hierba que se renueva,

0: que florece y se renueva por la mañana y por la tarde la siega ni se seca.
1: Señor, tú has sido nuestro refugio de generación en generación.
0: Enséñanos a calcular nuestros años para que adquiramos un corazón sensato. Vuélvete, Señor, ¿hasta cuándo? Ten compasión de tus siervos.
1: Señor, tú has sido nuestro refugio de generación en generación.
0: Por la mañana sácianos de tu misericordia, y toda nuestra vida será alegría y júbilo. Baje a nosotros la bondad del Señor, y haga prósperas las obras de nuestras manos. Sí, haga prósperas las obras de nuestras manos.
1: Señor, tú has sido nuestro refugio de generación en generación. Del Evangelio según San Lucas. En aquel tiempo, entre la admiración general por lo que hacía, Jesús dijo a sus discípulos: métanse bien en los oídos estas palabras. El Hijo del Hombre va a ser entregado en manos de los hombres. Pero ellos no entendían este lenguaje. Les resultaba tan oscura que no captaban el sentido. Y les daba miedo preguntarle sobre el asunto. Palabra del Señor.
0: Te alabamos, Señor.
2: La enseñanza de la palabra de Dios en este día: optar por la sensatez que se encuentra entre la admiración y el odio. Un hombre musulmán muy santo quiso enseñar a sus discípulos que no hicieran caso a sus aduladores. Aprovechando que volvía de la Meca, se había detenido en una ciudad iraní y los ciudadanos que le veneraban habían acudido en tropel a darle la bienvenida. Harto de tanta adulación, compró una hogaza de pan y se puso a comerla a la vista de sus enfervorizados admiradores. Era un día de ayuno del mes de Ramadán. De tal modo se escandalizaron los que momentos antes le aclamaban que inmediatamente le abandonaron y se fueron a sus casas. Entonces el maestro dijo a sus discípulos: fíjense cómo en el momento en el que he hecho algo contrario a lo que esperaban de mí, ha desaparecido la veneración que me profesaban. El Evangelio de hoy, con ser tan corto, nos da una lección sobre la sensatez. En aquel tiempo, entre la admiración general por lo que hacía, Jesús dijo a sus discípulos: métanse bien en los oídos estas palabras. El Hijo del Hombre va a ser entregado en manos de los hombres. El autor sagrado deja constancia de la admiración general por Jesús, por sus milagros, por sus palabras llenas de bondad que revelaban el amor infinito del Padre. Mucha gente acudía a escucharlo y a que los sanara. Jesús tenía una fuerza de atracción poderosa y, sin embargo, no cae en la trampa del triunfalismo. Hubiera podido ser el gran caudillo, pero él sabe que quien busca solo eso cae en las garras de la adulación, de quienes ofrecen alabanzas exageradas e interesadas con el fin de ganar su voluntad o conseguir beneficio personal. A Jesús lo vemos huyendo de los halagos y honores. Por eso, cuando lo iban a proclamar rey, se perdió inmediatamente. También por eso invitaba a tomar el último puesto, el del servidor, porque ha venido a dar su vida en rescate por muchos. Huir de la adulación es un acto de inteligencia propio de personas cultivadas espiritualmente. Jesús huye de la adulación, pero deja ver su convicción. Al Hijo del Hombre lo van a entregar en manos de los hombres. Eso le va a traer como consecuencia el odio. Jesús asume con tranquilidad ese trágico realismo. Lo van a entregar en manos de los hombres. Ese es nuestro mundo. La justicia y la bondad no siempre son reconocidas, ni mucho menos incluso son perseguidas. El Hijo de Dios va a chocar contra el muro del mal, como ha chocado tantas veces las personas buenas. Y el Hijo de Dios se niega a distanciarse de estas personas buenas que sufren precisamente por su bondad. El proyecto de Jesús no es una carrera hacia el triunfalismo y tampoco lo es hacia el suicidio. El libro del Eclesiastés nos da una clave interesante: disfrutar razonablemente las posibilidades que el presente nos ofrece, sin olvidar que el futuro va condicionado por el presente y que el que siembra viento suele cosechar tempestades. El libro santo nos invita a vivir los años de la adolescencia y de la juventud del mejor modo posible, para lo cual nos advierte: cultivar desde la juventud el recuerdo del Creador puede dar su sentido auténtico a la vejez y a la muerte. Digámosle hoy al Señor: danos un corazón sensato. En el nombre del Padre, y del Hijo, y del Espíritu Santo. Amén.

0: Algunos parroquiales para tener en cuenta en este día también, cada una de las celebraciones eucarísticas, quienes tienen esta oportunidad de poder también vivir estas invitaciones de cada uno de sus familiares, también haciéndoles la invitación a cada uno de ustedes para que participen de estas jornadas culturales de evangelización en el Seminario Conciliar de Tunja. En primer lugar, vamos a escuchar cada una de nuestras eucaristías durante este día y también el día de mañana.
1: Bueno, para hoy, la agenda religiosa, por así llamarla, inicia a las 11, con la Eucaristía por el Eterno Descanso de Elizabeth Zamora, al recordarla en la fecha de su cumpleaños, y Manuel Gael Martínez Ortiz. Ofrece Andrés Martínez, esposa y familia Martínez Zamora, a las 12 del mediodía. Eucaristía en agradecimiento a Santa Lucía, y pidiendo por la salud visual de Ana Isabel Castiblanco y Héctor Castiblanco. Familia Castiblanco es quien ofrece esta Eucaristía. A las 3 de la tarde, Eucaristía en la casa de Mauricio Morales en la vereda Chipacatá. A las 5 de la tarde, Eucaristía en acción de gracias a Dios y a la Santísima Virgen y a Santa Lucía por la vida, salud y 60 años de Yolanda Bordaparra. Ofrece Janet Vanegas y sus hijos. Y a las 6 de la tarde, el día de hoy concluimos con el Rosario y el tercer día de novena a Nuestra Señora del Rosario. Y finalmente la Eucaristía. Para el día de mañana, domingo 27 de septiembre, la agenda religiosa inicia a las 7 de la mañana con la Eucaristía, con visita al cementerio por el eterno descanso de Luis Argemiro Morales Moreno, al cumplir 15 años de su descanso, y Argemiro Morales y Maela Morales. Ofrece Yuber Morales, Hortensia Moreno e hijos. A las 9 de la mañana, Eucaristía en acción de gracias a Santa Lucía por la salud visual de la familia Castañeda Oliveiros y por un año más de vida de María Cristina. Ofrece María Cristina Castañeda Oliveiros. A las 10 de la mañana, la Eucaristía comunitaria en acción de gracias a Dios y a Nuestra Señora del Carmen y a Nuestra Señora de Guadalupe por un año más de vida de María Consuelo Borda Espitia. Ofrecen sus hijos Karen y Fabián Borda. También, en agradecimiento a Dios y a la Santísima Virgen de Santa Lucía por la salud de Dorailda Medina y en acción de gracias por los beneficios recibidos, ofrece Dorailda Medina y familia, además del bautismo de Carolicet Vanegas Espitia. También en acción de gracias a Santa Lucía por los beneficios recibidos, ofrece Ángel María Amézquita y familia. También por el eterno descanso de Jairo Paipa Rodríguez, al cumplir 5 años de fallecido, ofrece Ligia Acero e hijos. Y también por el eterno descanso de Inés Duarte Vega, al cumplir 2 años y 5 meses de fallecida, ofrece familia López Rodríguez. A las 12 del mediodía, Eucaristía y visita al cementerio por el eterno descanso de Mesías Bordadaza, al cumplir 8 meses de fallecido, Belén Daza, 10 meses de fallecida, Edwin Borda, 1 año de fallecido, Ernesto Borda, Víctor Manuel Daza y Erlinda Costa. Ofrece Braulio Borda. A las 2 de la tarde, Eucaristía y visita al cementerio por el eterno descanso de Braulio Abelardo Otálora Chavarría, al cumplir 2 años de fallecido. Ofrece su esposa y sus hijos. A las 4 de la tarde, Eucaristía y visita al cementerio por el eterno descanso de Ascensión García Suárez, al cumplir 6 años de fallecida, y Germán Enrique Vanegas. Ofrece esposo e hijos. A las 6 de la tarde, Rosario, cuarto día de novena, Nuestra Señora del Rosario y Eucaristía, también con la intención en acción de gracias a Santa Lucía por la salud visual y corporal de Olga Cecilia Antolines Carrero, Esmeralda Inés y Jaime Gabriel y Eduardo Alfonso. Ofrece Olga Cecilia Antolines.
0: Son algunos avisos parroquiales, sobre todo las Eucaristías para este fin de semana. También nuestro rector del Seminario Conciliar de Tunja nos hace una invitación especial para estas jornadas de evangelización, también encomendando pues cada una de nuestras actividades que vamos a tener durante esta semana.
2: Saludo cariñoso y fraterno para todos ustedes, mis queridos amigos del Seminario Conciliar San José de Tunja. Estamos haciéndoles una cordial invitación a todos ustedes para que nos acompañen este año a las 39 jornadas culturales y de evangelización de nuestro Seminario Mayor que tendrán lugar los días 29 y 30 de septiembre y el 1 de octubre. Durante estos días estaremos recibiéndolos con los brazos abiertos para que nos acompañen y entre todos podamos disfrutar de unos espacios deportivos, culturales y de evangelización que están ya organizados y previamente estructurados para que todos ustedes puedan venir también a conocer un poco de la realidad de nuestra casa de formación. Particularmente quiero hacer una invitación a todas las personas benefactoras de nuestra casa de formación para que ojalá nos acompañen el día jueves 1 de octubre, primero a nuestro tradicional rosario en honor a la Virgencita, nuestra Madre del Cielo, que se realiza a las 4:30 de la tarde, no solamente por todos los benefactores, sino por todas las personas de buena voluntad que se unen en esta noble causa en la formación de los futuros ministros de la Iglesia. Y posteriormente al evento central, diría yo, como cabeza de esta institución, que es la celebración eucarística a las 5:30 de la tarde, por todos nuestros benefactores que han ayudado año tras año a que esta casa de formación se sostenga y siga adelante. De tal manera que esta celebración eucarística, están cordialmente invitados todos ustedes, quienes más puedan participar y acompañarnos, y posteriormente también a la cenita pro seminario, esta obra también caritativa y de buen corazón, que agradecemos desde ya a todas las personas que nos han apoyado para continuar con esta obra hermosa de la Iglesia en pro del el sostenimiento y naturalmente la formación de los futuros ministros de la Iglesia de nuestra provincia eclesiástica de Boyacá y Casanare. Así que bienvenidos, aquí los esperamos con los brazos abiertos y esperamos contar con la presencia de cada uno de ustedes.
0: Esta invitación que nos hace nuestro querido rector, el padre Jorge Enrique Galvis Sepúlveda, quien nos hace esta invitación también de poder participar de estas jornadas culturales y de evangelización. Le agradecemos a cada uno de ustedes por ahí, a quienes quieran ir a esta cena pro seminario, aunque quedan bonitos por ahí para que se puedan acercar, los puedan comprar. También el día de la cena va a estar también algún punto de venta también ofreciendo estos bonos de apoyo. Vayan, participen de la Sagrada Eucaristía, también de juegos, premios y sorpresas que van a haber en este día. En esta noche encomendamos también a cada uno de ustedes que ojalá nos puedan visitar, conozcan nuestra casa de formación, y también es una invitación para todos los jóvenes quienes quieran participar también de la convivencia vocacional que irá a hacerse el próximo 18 de octubre, también para que cada uno de ustedes puedan participar 16, 17 y 18 de octubre en el Seminario Conciliar de Tunja. Por eso, oren mucho por las vocaciones, oren también por su párroco, por cada uno de nuestros sacerdotes. Oremos también para que haya muchas vocaciones, porque también, de alguna otra manera, se han venido pues disminuyendo un poco, entonces encomendamos también para que el Señor envíe más obreros a su mien. Le agradecemos a cada uno de ustedes su atención, su bienvenida en esta mañana, también quienes hicieron su reporte de sintonía. Dios los bendiga, nos vemos el día de mañana por este mismo medio, por esta misma señal.
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0: Y esa canción es maestral.
1: Ah, papá.
2: Pero que está lindo que va.
0: Es que realmente lo es.
2: No, pero usted está bacano que sonara, pero con un mariachi, de verdad, de verdad.
3: No, un mariachi, de verdad.
1: No, vamos a hacer algo en serio. O sea, que suene bien,
2: México, no, que sabe. Que suene el mariachi.

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0: Por ahí va a ser, compadre.
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1: 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De pronto, como la suerte nace del naipe escondido, un tranquero atravesó su seca mano de alivio, que tuvo la rienda al potro y a los pesares corridos, la pena que traía en ancas. 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Tanta palabra se pierde y es tan callado el cariño. La noche cambió su luto por un ropaje festivo y recogió la llovizna su mortaja hilo por hilo. Y cuando salimos juntos, el llano estaba encendido. Aparecieron estrellas arribita de los lirios y retozaban luceros por ese cielo de niños. Un firmamento bajito, todo apretado de brillos, un pecho brioso rompía olas de un mar florecido, y el anca de mi potranco la adornaba tu vestido. La noche de los cocuyos, universo de astros vivos, mi potro, que era castaño, se volvió cano rosillo. 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
1: Oye, que no cante esta canción aquí porque no quiero a Lucho Gonzo. Oye, yo, a mí eso me da pena estar pegándome un trago delante de ustedes, pero es que ya está la hora del desorden. ¿Quién no me aplaude esto a mí aquí ahora, güey? Aunque se lo tome usted también, usted es artista más que yo.

canción se sabe, el público la canta, ¿no? Te damos una con el corito. Sí. Vamos, Lucho, tú estás. Yo no valgo un peso aquí, que vale, ya quieres tú en esta canción. Si no te canta la canción, es porque no te quieres. ¿Oíste? Ah, esa indica.

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0: tiene este
1: Ay,
0: señor.
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0: Siento ya morirme de emoción.
1: Ay, no, que no.

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1: Usted y yo nos vamos a casar, ¿verdad? Que le gusta, muy lindo.
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A partir de este momento, nos conectamos con la parroquia Nuestra Señora del Rosario de Cucaita para llevar el Rosario y la Sagrada Eucaristía directamente a sus hogares. Bienvenidos.

0: Un saludo de cariño para todos ustedes en este sábado 26 de septiembre, horario de las 6, se celebra la tercera Eucaristía hacia la fiesta grande de Nuestra Señora del Rosario, que dice que corresponde a sectores Minuto de Dios, Santa Isabel, Nuestra Señora del Rosario. Sábado 26, ¿no? Sábado 26, estoy leyendo mal. Sectores Santa Cecilia, Santo Tomás, Monserrate, Pérez, Calones y Apóstoles y Priostes. Bueno, en nombre del Padre, del Hijo y del Espíritu Santo. Amén. La gracia de nuestro Señor Jesucristo, el amor del Padre, la comunión del Espíritu Santo estén siempre con vosotros.
1: Y con tu Espíritu.
0: Participemos en la Eucaristía, reconociendo antes nuestros pecados.

0: confieso ante Dios Todopoderoso, ante vosotros, hermanos, he pecado mucho de pensamiento, palabra, obra y omisión. Por mi culpa, por mi gran culpa. Por eso ruego a Santa María, siempre Virgen, a los ángeles, a los santos, a vosotros, hermanos, que intercedáis por mí ante Dios nuestro Señor. Dios Todopoderoso, tenga misericordia de nosotros, perdone nuestros pecados y nos lleve a la vida eterna.
1: Amén.

Gloria a Dios en el cielo. En la tierra paz a los hombres que ama el Señor. Por tu inmensa gloria te alabamos, te bendecimos, te adoramos, te glorificamos. Te damos gracias, Señor Dios Rey Celestial, Dios Padre Todopoderoso, Señor Hijo Único Jesucristo, Señor Dios, Cordero de Dios, Hijo del Padre. Tú que quitas el pecado del mundo, ten piedad de nosotros. Tú que quitas el pecado del mundo, atiende nuestras súplicas. Tú que estás sentado a la derecha del Padre, ten piedad de nosotros, porque solo tú eres santo, solo tú, Señor, solo tú, Altísimo Jesucristo, con el Espíritu Santo, en la gloria de Dios Padre. Amén. Oremos. Oh Dios, que has puesto la plenitud de la ley divina en el amor a ti y al prójimo, concédenos cumplir tus mandamientos para que merezcamos llegar a la vida eterna por nuestro Señor Jesucristo, tu Hijo, que vive contigo y reina en la unidad del Espíritu Santo y el Dios por los siglos de los siglos.